0: Qué bonito en el fin de semana. Pausa y volvemos
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0: a seguir.
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7 de la noche con 10 minutos en el verdadero show de la cumbia, programa en vivo en 104.7 FM desde San Miguel de Bolívar, ¿no? Desde San Miguel de Bolívar, el encanto de la sierra. Josefita Contreras en la ciudad de Quevedo. Está festejando a mamita, se está festejando ella. Gracias, Josefita, por estar disfrutando de la música bonita de esta hora. A la gente linda en Babahoyo. A mis amigos ahí en Juján. Restaurante El Chinito. Haz el volumen, haz el volumen. Puñita gratis. Para mi amigo de agua en botellón. Dele, dele, dele, agüita. Agüita para mamá. Bueno, y un saludo, dice Ariel, para mi madre, Laura Guerra. Está en sintonía, feliz.

ver qué dice Flaquinga. Saludos en la comunidad en San Miguel, especialmente para mi madre. Feliz día, Jessica Morales. Gracias por estar en el show de la cumbia. Clarita Macas, bienvenida.

Bueno, y no quiero dejar pasar estos saludos. Darwin Eduardo, un saludo especial para mi querida madre, Natividad Roldán, en Cochabamba, La Laguna. Bien, saludos.

Bueno, ya estamos en las 19. 19 con 14, ¿no? 7 de la noche, 14 minutos acá en Espacio 104.7. Déjenme saludar ahí a... ¿Quién está con nosotros? Víctor Mora, Manuel Chochos, Mercy, hola, buenas noches. Milton Carrera, buenas noches. Un saludo en el Tingo para mi madre Fidelina Verdesoto y para mi madre Gloria Verdesoto. ¿Ay? Para mi tía Marta, ¿quién más está ahí? Feliz día. Marta Tiencia, de parte de su hijo Giovanni, desde San Pablo de Atenas. Bueno, vamos a hacerles bailar, ¿no? Un ratito ahí. Hágale bailar a mamitas.

Bueno, y un saludito muy especial a la licenciada Fabiola Escobar en el Chandía. Que pase un bonito día, ¿no? De parte de Liliana Ramos. Felicidades a todas las mamitas. Festeje, festeje, festeje.

¿Cómo pasa el tiempo, no? ¿Cómo pasa el tiempo? 19:21, ya son las 7 de la noche, 21 minutos en este sábado bonito. Sábado dedicado a mamá, en este homenaje especial que lo estamos haciendo, ¿eh?

Bueno, y déjeme saludar a Patricia Garzón. Feliz día, que pase súper, súper bien. A Marcelo Pilco, también para Anderson, Alexis Gaibor.

qué bonito en la noche. En el verdadero show de la cumbia, música especial para festejar este fin de semana acá en San Miguel.

0: 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A ver, déjame ir a la pausa y estamos de vuelta en un instante con más de la programación. 19:30, son ya las 7:30 p.m.
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Bueno, y así estamos llegando a la parte final de la programación de este fin de semana, este verdadero show de Cumbia en Espacio 104.7. Quiero agradecerles a toda esa gente linda que ha compartido durante esta tarde y noche la música bonita acá en Espacio. Bueno, y a todas las mamitas del mundo entero, del Ecuador, de la provincia de acá de San Miguel, deseales que pasen un lindo día, feliz día mañana. Desde aquí, desde la cabina central de Espacio, les brindamos un abrazo inmenso. Feliz día, mamita.

0: 20 horas, 8 de la noche.
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0: 22 horas, 10 de la noche.
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Te informa la hora. Son las 2 de la mañana.

0: Sí, ahora.
1: Son las 5 de la mañana.
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0: Sí, ahora.
1: Son las 6 de la mañana.
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1: Muy buenos días, amigos, amigas de la sintonía. Bienvenidos a la programación dominical Joyas Musicales del Ecuador. Y en esta vez, feliz día de la mamá. Feliz día de la madre en cualquier lugar del mundo que usted se encuentre. Un día especial dedicado a usted y estaremos con música dedicada en homenaje a nuestras madrecitas. Bienvenidos, muy buenos días. Ángel Verdesoto le acompañará.

6 de la mañana, 9 minutos en su programa dominical Joyas Musicales del Ecuador. Naomi Aguilar, buenos días, y en la sintonía de la radio. Patricio Solitario, ¿cómo está? Yo escucho la buena música, escuchando a esta hora de la mañana. Bienvenido a la programación, Patricio. Sandra Pérez, buenos días, en la sintonía también. Silvia Hurtado, buenos días, un saludo en San José de Chimbo, a mi madre Laura Emperatriz Rea Remache, que Dios la bendiga hoy en este día especial dedicado a las madres de sus hijas, yernos, nietos, bisnietos. Feliz día, mami. Fabricio Gómez, buenos días, un saludo en San Miguel para mi querida madre Yolanda Gaibor, por ser nuestra guía, inspiración y mayor adoración, que lo pase de lo mejor, un buen día. Vilma Segura en la sintonía, un buen día para usted. Regina, tú, buenos días, un saludo en Alusana a mi madre Rosa Mazón, que Dios le bendiga hoy en este día especial dedicado a mis hermanas Magali y Elizabeth. Para Mayra, de parte de sus hijos, de sus nietos, que le queremos muchísimo. María Gaibor, buenos días, un saludo en San Miguel para mi madrecita Soledad Maya, que Dios me la cuide y la bendiga. Feliz día, mamá. Miriam Jiménez, buenos días, un saludo en Pumamaqui para mi madrecita Magdalena Ponce, que tenga un feliz día de la madre, que Dios me lo cuide hoy y todos los días de la vida, de su vida. Majito Vázquez, buenos días, un saludo en el recinto El Rodeo para mi querida madrecita Blanquita Vázquez, de parte de sus hijos desde Quito. Que pase un lindo día de las madres, que Dios le bendiga siempre. Joffrey Junior, Ana Luisa, saludos para mi esposa Raquel Silva y mi madre Olga Wingla, por ser el día de las madres. Un fuerte abrazo para esas dos mujeres bellas. Mirito, ya en la sintonía usted, un buen día, buenos días, nos dice, muchas felicidades a todas las madrecitas de la familia Silva González, maravillosas mujeres que siempre tienen sus brazos abiertos y su corazón palpitando, amor, amor, saludos cordiales, desde Tumbuco. Un buen día a toda esa linda gente en Tumbuco. Muy buenos días, un feliz día a todas las madrecitas. 6:12 y vamos con más canciones dedicadas al ser sublime la madre.

6 de la mañana, 16 minutos. Bueno, saludamos a la señora Marcela Isurieta. Enrique Villegas saluda a su esposa, nos pide esposa mía la canción. Rosita Montenegro, buenos días, un saludo en Alusana para mi madre Trinidad Mazón, por ser el Día de la Madre. Que lo pase de lo mejor de parte de sus dos hijos que le queremos mucho. Me puede ayudar con un tema musical. Señora Luna nos solicita saludo cordial de parte de su hija Alexandra Montenegro y un saludo para usted también, gracias. Y un saludo para todas las madres del mundo. Rosy Manjares en Tungurahua, Huachi el Belén. Para mi madre, señora Berta Vargas, a ver el disco, qué canción. Qué linda es mi madre querida, nos solicita también. Rosy, un saludo cordial en Huachi, provincia de Tungurahua, Ambato, ¿no? Un saludo cordial, esa bella tierra linda. Juan Carlos Quintana, buenos días, un saludo en el barrio Miraflores para mi madrecita Armida Lara, de parte de sus nietos Carlitos y Julita. Yulita, que Diosito le bendiga. Mariana Sánchez, buenos días. Felicitaciones por el programa. Por favor, un saludito especial en San Pablo Apóstol para mi madrecita Angélica Sánchez. Que Dios le cuide y le dé mucha salud, mucha salud. Una madre ejemplar. Saludos de su hija desde la mitad del mundo. Saluditos a todas las madres de mi querida provincia, Bolívar. Hilda Castillo, buenos días, un saludito para mi mamá Luz Puma en el recinto Cochabamba. ¿Cómo estás, señora Luz? Un buen día para usted, feliz día de la mamá.

María Gaibor, buenos días. Un saludo en San Miguel para la mejor madre, esposa e hija, Landy, que lo pase muy bien. Feliz día de la mamá. 6:19 a.m, la música solicitada, la música a la madre en este día especial.

6 de la mañana, 25 minutos, homenajeando a la madre ecuatoriana, a la madre que se encuentra en cualquier lugar del mundo. Bienvenidos a la programación. Acá saludamos, buenos días, un saludo en Calacalí para Andreita Remache de parte de su padre y hermanos desde San Miguel de Bolívar. Un saludo cordial a la distancia. Buenos días, Radio Espacio. Saludos a la señora Olga Hurtado, Carmita Ponce, Carolina León, Viviana Ponce, Nicela Ponce, Floripe Ponce, que tengan un feliz día de las madres, que lo pasen de lo mejor en su día especial. 6:26, la hora. Jaimito Poveda también saluda a todas las madres del Ecuador. Un buen día para usted, para toda su familia, en su familia, a todas las mamás. Un buen día en Caluma. Feliz día. A ver, acá tenemos saludos cordiales. Diana Cepeda, muy buenos días. Un saludo en Santiago de Bolívar para mi mamá. Soy la Isa por el Día de la Madre. Ayúdeme con una musiquita, por favor. Por favor, estamos con musiquita a la mamá. María Velasco, buenos días. Un saludo para mi madrecita Carmen Sánchez en Chaupiurco, Alto. Gracias, gracias por estar en la sintonía. Lady Parco, buenos días. Un saludo en el barrio Paraíso de los Andes para mi madre María Torres, que le quiero mucho, que Dios le bendiga siempre, me ayude y que me ayude una canción. Todos tienen una madre. Alcíbar, un buen día, buen día. Saludos de la ciudad de Milagro para mi mamita Semira Alcíbar, de parte de sus hijos y nietos. Feliz día, señora Semira Alcíbar. John de Mora Mora ya está en la sintonía de la radio. Un buen día para usted. Buenos días, Angelito, un saludo cariñoso y de gratitud para todas las madres del mundo por su amor y abnegación, sacrificio y dedicación. De manera especial para mi mamita Alicia de Mora en el cielo, mi esposa Lorena, mis hermanas Alicia y Ruth, mis cuñadas María, Elisa, Raquel y todas mis sobrinas. Un lindo día lleno de bendiciones y la canción Madre Cariñito Santo, por favor. Millón gracias, un fuerte abrazo a la distancia. Gracias, John, por estar en la sintonía y el deseo ferviente a las madres del Ecuador, a las madres especiales que tenemos acá en San Miguel de Bolívar. Marianita Vargas, saludos para la señora Mariana Vargas de parte de sus hijos. Un saludo efusivo, cariñoso. Alexita Gómez en la sintonía, buen día para usted, feliz día. Ángela Vélez Zambrano, feliz día para mi madrecita Mariana Zambrano, un buen día. En San José de Chimbo, la señora Marianita Lara, un buen día, feliz día de la mamá. Saludamos a la señora Victoria Verde Soto, un feliz día. A la señora Laurita Verde Soto, feliz día, comadre, un buen día, que pase de lo mejor a todos y todas quienes están en la sintonía de la radio. Ángela Vélez Zambrano, Alexita Gómez en la sintonía. Sí, Ángela Vélez Zambrano, feliz día para mi madrecita Mariana Zambrano. Hugo Morales, buenos días, un saludo cordial en Moras Loma para Rosita Erazo de parte de su hermana, de sus hermanos, feliz día. Edwin Eduardo Guevara, buenos días, un saludo en San José de las Palmas para mi madrecita Olga León de parte de sus hijos, que le amamos y le deseamos un feliz día de las madres. Bienvenidos a la programación. Tenemos de acá la señora Luna, que nos solicitaron.

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1: Feliz Día de la Mamá. El programa dedicado a usted, madrecita, en este día especial del Día de la Mamá. 6:40 a.m. José Mora, un saludo cordial en La Asunción. Un buen día para usted. Vamos a ver su tema que tenemos acá con Leticia Salazar, un tema también dedicado a la mamá. Vamos a ver si tenemos suerte para que salga este temita.

6:44. Buenos días, don Angelita. Saludos para mi madrecita, para mi mamacita María Antonia, que está en el cielo. Saludo con una canción por el Día de las Madres. Allí para mi mamá, en el cielo está la mamá. Y en el cielo tenemos muchos, muchos hijos a nuestras madres, con todo cariño. Al infinito también decirle, madre, te amo. 6:45 la hora, 6:45 la hora, un buen día. Saludos, un saludo a la mamá Elina Mora, de parte de sus hijos y su esposo Leonardo Moyano. Un saludo cordial en el Cantón San Miguel de Bolívar, la mamá, madre Elina Mora Moyano, por el Día de las Madres, de parte de sus hijos y esposo Leonardo Moyano, que pase un feliz Día de la Mamá. Vamos con más música bonita que tenemos para compartir con ustedes, amables oyentes. Saludos en San Pablo de Atenas, saludamos a la señora Piedad Monar. ¿Cómo está usted? Feliz Día de la Madre. A la señora Temilda Ramos, un feliz Día de la Madre. A ver, a mi comadre, sí, también un saludo cordial, un buen día. A Dalita Guamán, sí, por ahí un saludo cordial. Y a todas quienes están en la sintonía de la radio, un buen día. Quiero verte, madre, con Segundo Bautista.

Alexita Gómez en la sintonía, un buen día para usted, Ángela Vélez Zambrano. Feliz día a mi madrecita Mariana Zambrano. Hugo Morales, buenos días, un saludo cordial en Moras Loma para Rosita Erazo de parte de sus hermanos. Feliz día, Edwin Eduardo Guevara. A ver, vamos a bajar el volumen por acá. Edwin saluda en San José de las Palmas a la mamá, a la señora Olguita León, de parte de sus hijos, que le amamos y le deseamos un feliz día de la madre. Ángela Vega, buenos días, un saludo en Lotán para mi mamita Flor Isa, para mi hija Albita Vega. Edison, buen día, un saludito para mi madre Aida Guamán Yepes, de parte de sus hijos, que lo amamos mucho en el recinto Ungubí. Olger Aldaz, buenos días, por favor, un saludo para mi cuñada Landy Zavala, por ser el Día de las Madres, que lo pase muy bien, feliz día. Y Malú Moreta Velasco, Irma Luz, sí. Un saludo muy especial a nuestra madrecita Hilda Velasco en el recinto Muñapamba, de parte de todos sus hijos, que lo queremos muchísimo. Daisy Guillín, buenos días, don Gerito. Un cordial saludo en el recinto Achupayas para mi querida madre Asunción Mora. Ayúdeme con la canción, madrecita ideal, por favor. Gracias por estar en la sintonía de la radio. Un buen día.

Bueno, ya tenemos la hora, 6:53, la hora. Nos solicitaron también otra canción bonita con JJ, Madrecita Ideal.

Saludos, saludos a todas las madres del mundo que se encuentran en la sintonía. Un buen día para todos, todas ustedes, que pasen de lo mejor junto a sus hijos, a su familia, a la abuelita, a un saludo cordial a la mamá, a la tía, a la prima, a la cuñada, a todos quienes forman el grupo familiar. Y este día especial, aunque no se reporten, el saludo para usted y le deseamos un feliz día. A ver, buenos días, un saludito para mi cuñada Landy Zavala, sí, un saludo cordial para usted. También saludamos en Muñapamba a la señora Hilda Velasco, saludamos también en Achupallas para la querida madrecita Asunción Mora, un buen día. Ya le saludamos también a Angelito Coloma, se reporta. Saludos cordiales para todas las madres del mundo entero. Quienes tienen a su madre con vida, disfrútenlo, cuiden, visiten en vida, es todo. Y los que ya no tenemos junto a nosotros desde el cielo, nos enviará sus bendiciones. Gracias, estimado tocayo, por compartir nuestra música ecuatoriana, nos dice Angelito Coloma. A ver, tío Jorge, buenos días, un saludo en Balsapamba para Rosita Llanos, de parte de sus hijos y de la mía también, porque esta casa se llena de felicidad, ya que muy linda y buena para hacer un bocadito de comida es la mamá. No hay cómo decir nada más. Ella es quien pone el ambiente feliz en su casa. Cuando no hay la mamá, haga experiencia de repente cuando no esté la mamá ahí. Ah, no, ahí sí no tiene ni que comer, ¿no? Pero cuando está la mamá es todo. Por eso en vida hay que honrar a nuestra madre. Anita Saltos, buenos días, don Angelito, un saludo a todas las mamitas de él. A ver, del personal de la radio, y aquí en Riobamba, a mi mamacita Mercedes Goyes, gracias señor por disfrutarle y tenerla todavía. Feliz día, mamita, un buen día, así es. Saludos cordiales a todos quienes están en la sintonía de la radio. Por acá también vamos a saludar a través de la vía WhatsApp. Buenos días, Radio Espacio, saludos a la señora Carmita Ponce, feliz día de la madre. Podría dar una musiquita de la madre, por favor, por supuesto. 6:58 la hora, la música a nuestra madre.

0: son las 7 de la mañana.
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Saludo cordial para la familia Alarcón Santín, especialmente para Cruz Santín, deseándole un feliz Día de las Madres. Carelis, el saludo cordial. Gisela Flores, buenos días, don Angelito, feliz día. A mi bella madre Piedad Aguirre Manso, Dios me lo dé muchísimos años más de vida junto a nosotros. Dios me lo bendiga siempre a usted. Gracias, Gisela. Laura Elena, buenos días, un saludo a mi mamita Leonor Guillín en Pacuaca, un feliz día, doy gracias a Dios por tenerle junto a nosotros. Ángel Pazmiño, buenos días, bendiciones, un saludo para mi madre Isabel Vega en Quito, de su hijo Angelito Pazmiño, feliz día de la mamá. Silvio Velasco, saludos para Nancy Mera en Ibarra, Ecuador, desde Cali. Valle, un saludo cordial, un buen día para usted. También saludamos a la linda madrecita Delia María Magdalena por su santo y su día. Un abrazo grande, que Diosito siempre lo bendiga. Gracias, mi Dios, por darme esa oportunidad de tenerla con vida y que viva el día de la mamá, nos dice Clever Camacho. 7:00 a.m. 8 minutos la hora, y vamos con más canciones dedicadas a la madre. Acá tenemos, sí, Madre Mía.

paso que ser nos trajo al mundo con dulce devoción. La primera oración fue para ti, te juro, hizo un templo en su vientre, me dice corazón. Jamás olvides eso, ni siquiera de broma, será un pecado inmenso que no tiene perdón, porque él es el tesoro, la rosa más hermosa, la alondra mensajera que alegre el corazón. Hoy quisiera decirte, desde el fondo de mi alma, todas aquellas cosas que adornan a una santa, aquella voz sublime que me despertó a besos, derramando el perfume de la más bella planta. Es el ser más divino, bendecido y sublime, la sombra incomparable que jamás nos traiciona. Cuando el dolor asoma, con sus cantos de cuna, nos hace sonreír con un canto o una broma. Ella es la Madre Santa que esconde sus pesares en el rincón del alma. Allí nadie lo sabe, que su dolor es llaga, su llanto inmenso río, y en ese desvarío de amor, la única llave son sus joyas eternas, la escoba, la cocina, el jabón indolente y la lavadora.

0: 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No comparo tus canas ni con el mismo cielo. 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
1: Ya tenemos la hora 7 de la mañana, 15 minutos, del poema de Don Caucamote dedicado a las madres. Un saludo cordial a todas las mamás de esta bella tierra de San Miguel de Bolívar. Un buen día, que pasen muy bien junto a sus seres queridos este último día, ¿sí? Este último día de la semana. Y mucha gente, muchos hijos, muchos familiares vinieron a visitar a la mamá y que hayan pasado de lo mejor. Saludamos también acá a las madres de la parroquia de Cañi. Un saludo cordial. Ayer estábamos por ahí haciendo un poquito de música también y nos congratula agradecer mucho a esa linda gente. Saludamos en la ciudad de Guaranda a la mamá, a mi nuera. Un saludo cordial, Anita Serrano. Un saludo cordial, un buen día para usted, que Dios le bendiga siempre y le deseamos de todo corazón un feliz día junto a sus seres queridos que le estiman mucho, su esposo Francito, su hija Francesquita y su hijo Panchito. Feliz día a todos ustedes acá en San Miguel de Bolívar, también a mi nuera Joita Armas Nájera. Un saludo cordial para usted, un feliz día, junto a sus seres queridos también, a su esposo Paul, a Emanuelito y también a Joaquincito. Un saludo cordial, feliz día, Joanita. 7:16 a.m. y a la señora también hay que saludar, a las mamás, a las abuelitas, un saludo cordial también. Acá en Guaranda, a la señora Ané Castro, un buen día, feliz día. Acá también en San Miguel de Bolívar, a la familia Nájera, un saludo cordial, un buen día. A la señora Rita Nájera, feliz día. 7:17 a.m, la hora y la buena música que tenemos dedicada para ustedes, madrecitas.

7:20 20 minutos, Ney Argüello para todas las madrecitas de Pailaloma, un feliz día. Vilma Morales, buenos días, don Gelito, saludos en San Pablo de Atenas a mi madrecita Marujita Naranjo, que lo queremos mucho. Judith Mora, buenos días, Angelito, excelente programa, saludos a todas las madres en este día especial a mi madre allá en el cielo. Un buen día para usted también. Jenny Párraga en Yahuichico, saludos a mi mami Luz Poveda de parte de su hijo Patricio y de Jenny de, por ser el día de las madres a esa mujer, ejemplo de hogar, luchadora y muy valiente. Y le dedicamos la canción Madre Querida, un saludo cordial para usted. Sonia Vargas, buenos días, don Gerito, quiero enviar un feliz día de la madre a Maribel Barragán, Edith Barragán y Tita Pucha, y póngale una canción bonita a la madre, por supuesto. Elizabeth Naranjo, buenos días, un saludo por el Día de la Madre para mi madre Rita Rodríguez y mis hermanas aquí en la capital de los ecuatorianos, Natalie Naranjo, y en el recinto Pucará para Consuelo Naranjo, Jenny Naranjo, un saludo cordial, una canción, todos tienen una madre. Un buen día para todos nuestros amables oyentes que están en la sintonía. Judith Mora, saludos en Guaranda para Eneida en este Día de la Madre. Vamos con más saluditos que tenemos. Esther Gómez, buenos días, un saludo especial en San Miguel a la mamita María Torres desde El Coca de parte de Arián Scarlett y, a ver, por ser un día tan grande y especial, te quiero, viejita bonita, le admiro por ser humilde y muy sublime. Feliz día, mamá. Edison Miguel Panata Gaibor, un saludo cordial para las mamás de la familia también, dice Madre Cariñito Santo. Un feliz día para mi mamá, Antonieta Luzmila Arteaga Morejón, en este día tan especial. ¿De parte de quién? De Luis Alberto González Arteaga, un buen día para usted, un feliz día. También, sí, saludos cordiales, gracias Lilianita por estar en pendiente de la sintonía de la radio. Eduardo Galeas, buenos días, un saludito para Marina Verde Soto en San Pablo de Atenas, de parte de todos sus hijos que le queremos muchísimo, feliz día. A ver, Daya Mabel Moreta Velasco, muy buenos días, un saludo muy especial en el recinto Muñapamba para mi hermosa madrecita Hilda Velasco y mis hermanitas. Dios las bendiga, las quiero mucho desde Santo Domingo, sí, desde Santo Domingo de los Áchilas, un saludo cordial. Mary, un saludo cordial por acá, nos dice, ya se nos fue. Tenemos bastantes saludos cordiales a través del Facebook Live. Un saludo para la doctora Virginia Gaibor en San Antonio, de parte de sus hijos, nietas, que le queremos muchísimo. Feliz día. Y acá hay otra más, Mary. Buenos días, un saludito. Muy especial en el recinto Muñapamba para mi hermosa madrecita Hilda Velasco y mis hermanitas. Sí, saludos cordiales, un buen día para usted. También a la querida madrecita Esperanza Guastay, a mis hermanas en el recinto Sicoto. Un saludo cordial lleno de mucho cariño para ustedes. Hoy, por ser el Día de la Madre. 7:25, vamos con otro poema bonito que se siente en el corazón, porque esto es la madre. Esto es la madre. Dicen que es el día de la vieja.

0: Dicen que es el día de la vieja. Dicen que es el día de la vieja. Así lo dice el calendario y los vecinos de mi barrio. Dicen que es el día de la vieja. Y preguntamos, ¿cuánto cuesta una ternura eléctrica? ¿Un artefacto dulce, una caricia de nylon, algodón o seda? Y tal como nos ofrecen los periódicos, tal como nos seducen los anuncios, tal como nos empapan con ofertas de buen hijo, hoy debo comprar para mamá toda la felicidad que viene con todas las facilidades en el pago, porque este es un día licuado, aliñado, promocionado para que seas feliz, mamá. Y todos seamos muy felices comprando aquí, gastando allá, regalando más, más y más con fabulosos descuentos especiales. ¿Y usted? ¿Qué regalará a su vieja? Estamos en oferta por el Día de la Madre. Demuestre su cariño y pague después. Te compraré una máquina para soñar a plazos. Una cocina alegre para hervir las penas. Un ventilador que nos refresque el alma. Una libreta de ahorros para vivir sin deudas. Una nevera mágica, una... Te compraré todo lo que ofrecen para que la felicidad nos salga a crédito. Y aunque no pueda ser feliz ahora ni nunca, porque la felicidad no se la vende, acepta mi regalo que no tengo, que es como enhebrarte una sonrisa, y toma de mis palabras como antes de mi mano. Iremos conversando a lo largo de tu vida con tu vieja manera de entendernos. Dicen que es el día de la vieja.
1: Saludos, saludos en, a ver, saludamos a la mamá hermosa Dolores Toala en el recinto Los Guayacanes, de parte de su hijo que le quiere mucho, y si me puede complacer con la canción hoy, tu cabecera blanca, sí, está blanqueando, ya le vamos a buscar la canción. Lupita Pazmiño, Monar, un buen día para usted en la sintonía. Vicente Llanos, buenos días, quiero expresar mis mejores deseos para todas las madrecitas de todo el Ecuador, en especial para las madrecitas de mi paraíso de los Andes, la Asunción. Lo más especial para mi esposa, a ver, y mi madre querida por siempre, feliz día. Catalina Choez, hola Angelito, un saludo para mi querida madrecita, señora Catalina Choez, que pase un bonito día. Lo quiero mucho, feliz día. Anaí Vargas, buenos días, don Angelito. Quiero enviar un saludo a las madres Sonia Vargas y Aidita Crespo. Que tengan un feliz día de las madres, que lo pasen bonito. Gracias, feliz día. Anita Saltos, don Angelito, puede complacer con la canción Madrecita Linda, con Soledad Morales, dedicado a mi mamita Mercedes, para mi hermana Sabina y para mi cuñada Yolita. Un feliz día, mamitas, aquí en la ciudad de Riobamba. Acá en San Miguel de Bolívar saludamos a todas las mamás que están en la sintonía. Saludamos a quienes están sintonizando, a quienes no se reportan. Ahí estamos junto a ustedes, compartiendo lo mejor de la música dedicada a usted, madre querida. A la señora Anita Lucio, un saludo cordial, feliz día de la mamá. Lupita Pazmiño Monar, buenos días, excelente programa, un saludo para todas las madres del mundo, en especial para mi mamita querida Delia Monar en el recinto Calzado, una canción a la madre, muchas gracias, un buen día para usted. Esteban Mosquera, un feliz y bendecido día de las mamitas de mi familia Mosquera Chang, en especial para Rosa María Chang, acá en el recinto El Candilito. Feliz día de la mamá. Saúl García, buenos días, Angelito Verde Soto. Gracias por dedicar su programación a la madre. Saludos cordiales y reverentes para todas las madres, en especial al cielo para mi madre, Ruth Casilda Orozco Vázquez. Mi hermana Mary Eufemia García Orozco, para mis abuelitas Luisa Dolores Vázquez Pavón y Eufemia Zapata. Feliz día de la mamá, donde quiera que te encuentres, mamita. Napoleón Villegas, saludos para todas las madres, especialmente para Isabel González en San Miguel, de parte de sus hermanos desde la ciudad de Quito. Feliz día. Giovanna Verdesoto, un saludo para Magali Verdesoto de parte de sus hijos, que pase un feliz día. Feliz día. Cintia Argüello, buenos días, un saludo en San José de las Palmas para mi madrecita Sonia Guevara, que le queremos mucho y que pase un bonito día de parte de su hija y de sus nietos. Anaí Vargas, un saludo también para mis abuelitas que están en el cielo, Erlinda Mendoza y Sabina Barahona, gracias. Florcita Mancheno, feliz día de las madres para mis hijas Tatiana y Belén Lucio, que Dios les conceda muchísimos años más de vida, mamitas, junto a la familia. Jackie Ramos, querido, buen día, gracias. Una bandita ya, vamos a buscar. Una bandita para las bellas mamitas, doña Carmita Almendariz y mi ñaña Gladys, mi sobrina Janet. Que tengan un excelente día. Feliz día de la mamá. Feliz día a la familia Ramos. Seguimos con más, 7:32. Vamos a dar paso a nuestros amigos auspiciantes y continuamos con más saludos y música a la mamá.
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Especiales para la mamá Margot Zailema y para mi abuelita Maura Vázquez, deseándoles un feliz día de la madre de parte de Luis. Un buen día para ustedes. Buenos días en San José de las Palmas para las madres Nicela Ponce, Mariuxi Peña, Carolina León, de parte de toda su familia, y una musiquita a madre amiga fiel. Felicidades, buen día, feliz día. Acá saludamos también, un saludito a la mamá Elvia Elina Mora en el barrio del hospital. Son mensajes de WhatsApp a través de su línea telefónica de la radio 096-146-9647. Madre, el ser que entrega amor, paciencia, sabiduría y es la mejor economista del mundo. Con pocos recursos reparte equitativamente a su familia. Nuestro reconocimiento a quienes hacen de padre y madre. Los alimentan, educan, forman a sus hijos trabajando todos los días, dejando de lado sus intereses por brindar bienestar a su familia. Un mensaje al Día de la Madre. Rafael García Orozco, un saludo cordial en su familia, todas las mamás, un feliz día. 7:39 la hora, y vamos también por la vía del Facebook Live para saludar a todos nuestros amigos que están en la sintonía. Enrique Giovanni Monar, saludos en San Vicente para mi madre, la señora Luisina Monar, desde Santo Domingo de los Sáchilas. Un buen día para usted. Saludamos también a la señora Rosita González, a la vecina acá, a mi comadre. Feliz día de la madre. Michelita Sánchez, buenos días, don Angelito. Por favor, un saludo en el rodeo para la señora Norma Sánchez por ser una madre excepcional, de parte de sus hermanas, que lo admiramos y lo queremos mucho. Feliz día, mamá. María Luisa Buenaño, buenos días. Un saludo para todas las madrecitas, especialmente en Pisagua, para la señora Luz Mora. Marlene Núñez, feliz día para mi mamita, para la mamita Marianita Vargas, que está escuchando la radio. Para usted, señora Marianita, feliz día. Canciones bonitas dedicadas a la madre.

Letras bonitas que llegan al corazón de la mamá. Suquita Barragán, buenos días, don Angelito, hermoso programa. Un saludo en la Villa Mora para mi madrecita Amarilis Abril, que lo pase de lo mejor en su día, que le amo mucho. Una canción a la madre desde Loreto, de su hija Suquita Barragán. Neida Mora, buenos días en Quito. Un feliz día de la madre para la señora Judith desde Guaranda, que lo pase de lo mejor, que Dios le bendiga siempre, y feliz día a la mami.

Bueno, tenemos saludos cordiales acá en San Miguel de Bolívar. Saludamos a la señora Enmita, que está en la sintonía, a la señorita Enmita Albán, sí, de parte de Marujita Albán desde Capulisurco. Saluda también a la señora Elisa Moyano, a la señora Margot Moyano, acá en San Miguel. Felicidades. Que viva el Día de la Mamá. A todos y todas quienes están en la sintonía, agradecer infinitamente por la apertura que nos dan, compartir con ustedes, amables oyentes. Y acá vamos a ver, tenemos más saludos, ya se nos perdió los saludos cordiales que tenemos para compartir con todos nuestros amigos. Buenos días, saludos en la chimba para mis madrecitas, señora Elisa, señora Dolores Gaibor, deseándoles que pasen un hermoso Día de las Madres. Juan Carlos Gaibor, buenos días, por favor, un saludito en el barrio, la comunidad, para la señora Gloria Carrasco, de parte de su hija Yoconda y de sus nietas Lizeth, Lourdes, Jacqueline, Carlos, Augusto y de su bisnieto Carlos David. Feliz día a la mamá, a la abuelita, respectivamente. Gisela Flores en la sintonía, Walter Rivera, un saludo a mi esposa Anita Rivera, por ser el Día de la Madre de parte de su esposo Walter Rivera. En especial para la mamita también, Gloria Bonilla en La Yolanda, de parte de su hijo Walter Rivera. A ver. Buenos días en Quito, un feliz Día de la Madre a Judith desde Guaranda, que lo pase muy bien este día especial dedicado a las madres. Vamos con más canciones bonitas, bueno, y estamos a finalizar la programación.

A ver, saludamos, saludamos en el rodeo para las madres, como son Débora Cortés, Magali Verde Soto, Mónica, un saludo cordial, una canción para la mamá. Ya le vamos a ver la canción para la mamá, para todas las mamás que están escuchando la radio. Por acá Marlene Aguiar, saludo especial para la madrecita hermosa Elvita Carrasco en San Miguel de Bolívar. María José Zurita, buenos días, Radio Espacio, quiero enviar un saludo muy especial en Sandalán a mi querida madrecita, señora Rosita Albán, por ser su día esperado, que este día sea especial. Un fuerte abrazo por ser su día. Saludos que le hacen llegar sus queridas hijas desde la ciudad capital. Buenos días, un saludo muy especial para mi madre, señora Temilda Ramos, de parte de todos sus hijos, que tengan un hermoso y bendecido día, hoy y siempre. Los deseos de Lilianita Ramos, un buen día para usted. 7:59, nos despedimos, será hasta la próxima semana, si Dios así lo permite, con otro programa de joyas musicales del Ecuador. Le acompañó, le dedicó muchas canciones su amigo y servidor Ángel Verde Soto. Hasta pronto, muy buenos días, amigos y amigas de la sintonía. A ver, ¿dónde está la canción que nos dejó para finalizar la programación?

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1: Son las 8 de la mañana.
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1: Son las 10 de la mañana.
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3: 12 horas, 12 del mediodía.

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0: Son las 14 horas, 2 de la tarde.
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0: Son las 16 horas.
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0: 18 horas, 6 de la tarde.
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